una pelota de trapo. Y vimos cómo se la ponía dentro de la remera, formándole una panza, cual si fuera de embarazado. Llegó a su casa, se la quiso sacar y no pudo. Con los días la pelota comenzó a crecer y a crecer. Le dijo a su mamá: mami, mirá lo que tengo, un embarazo. Ahora el problema era cómo sacar ese bebé pelota de su cuerpo, por el orto, por dónde. Entonces la madre le preguntó a Jesús cómo hacer. Jesús le dijo: no hay problema, después que termine la canción te lo contesto.

con la ayuda de Dios, la pelota nació. Sin patas, nada, solo una pelota. Sin cerebro, nada. Y se hizo la mejor amiga del pequeño, que fue creciendo y creciendo. Y en poco tiempo se convirtió en un astro del balón. Pero con su estrellato llegó el dinero, y con el dinero las drogas, con las drogas la prostitución, y el pobre pelotudo terminó en cana, encerrado tras las rejas, rogándole a ese mismo Dios que le ayudó a hacer nacer su pelota, que lo deje salir. Y esta vez Dios le dijo que no, te quedás adentro, Girón, y nunca más saldrás. A lo mejor le tiraba unos paquetes de cigarrillos, algo, pero nunca salió. Y así

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1: Hoy los peritos van a determinar si fue un problema de alta tensión y de baja tensión o hay alguien que el día anterior fue a ver y a marcar la casa.

0: El hombre que custodiaba la casa.
1: Vos decís que viene por el lado de Rocío, entonces. Porque fue ella.
0: No.
1: Porque ella fue a verlo a tu casa.
0: Para. Yo no te nombré Rocío en ningún momento. Y si querés, vamos adelante, mujer. Que el primero que dijo Rocío fuiste vos. ¿Eh?
1: Yo
0: creo en la justicia y en los peritos.
2: ¿Quién querría
0: pero que esto no es un problema. De electricidad, seguro, ¿por sabes por qué? Porque nosotros cualquier problema de electricidad, la electricidad se cortaba.
1: Tenía disyuntor, claro. Es lo más fácil de todo.
0: Como lo tienen todas las casas. A mí no, hermano. Yo me puedo poner mañana o dentro de 30 años. Es un mal diabólico que no hace una persona solamente enferma y que tiene amigos enfermos.
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